0: cheese.
1: Cheese, cheese, cheese.
2: Hola, quiero una oveja pequeñita.
3: ¿Una oveja pequeñita?
2: Sí.
3: Bueno, pues tengo como 20.
2: Oh, no.